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0: viernes pasado.
1: Viernes pasado. Y no, éramos una.
0: No, habría que explicar un poco que bueno, que un par de nosotros están viviendo en Capital, otro par estamos acá. Y bueno, pero eso no impide, ¿no?, que podamos seguir tocando juntos y la química funcionando como siempre.

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1: Tenemos uno de los músicos, uno de los artistas más genuinos y legítimos del pop mundial. Es un honor presentar aquí esta noche conmigo a Gustavo Cerati.

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0: amarilla, 93% de todos los votos. Pero increíble, muy bien.
1: Gracias.
0: ¿Cuánto hizo Juan? También hizo 93. Empate en los dos porcentajes más altos de la noche. Y ahí muy cerca también los integrales hermanos Meta. Y alguien más estaba con el mismo porcentaje. Pero bueno, la verdad, te felicito. Es el tema de la novela Rastro de Mentiras, si no me equivoco. Claro, está a las 7 de la tarde acá en Telefe. Es que me pareció, a mí, sinceramente, yo el tema lo conozco por la novela. Y la verdad que me parece mejor la versión de ella. No sé quién canta la original.
2: Son muy amigas mías. Hermanas, Sasha. Nacidas en Estados Unidos, en Luisiana, hemos grabado cosas juntas allá, pero desarrollaron siempre su carrera en México y Latinoamérica, ¿no?
0: Ajá.
2: Muy talentosa.
0: Perfecto. La hace muy bien.
2: No, increíble, la verdad que
0: ella. Yo usaría la novela la de ella, te digo ahora.
2: Increíble, la verdad.
0: Es increíble.
2: Es que como ella es actriz, y lo digo siempre, ¿no? Interpreta muy bien. Eso ayuda mucho a la transmisión. Y abre la boca y sale un pizarrón increíble. De verdad que.
0: Muy bien, muy bien. Así con confianza, esta mina.

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0: Bueno, llegando a nuestro segundo bloque de Sexto Sentido, si te sumaste recién, te cuento que estamos con el profe Jorge Martínez hablando acerca de musculación, de todos los mitos, lo que hay que hacer, lo que conviene, qué tipo de actividad física, y con Gabriela Gómez también que se sumó.
1: Sí, bueno, a mí que no me gusta el gimnasio me está convenciendo.
0: ¿Te está convenciendo?
1: Sí.
0: ¿De qué color pintaríamos un gimnasio así para...?
1: Y ahí sí entraría el rojo. Entraría el rojo, pero si empiezan a estar medio violentos entre ellos, no sé qué haría, si me sacaría fuera urgente.
0: No, pero no creo, no hay. Me parece que ahí no, porque uno descarga mucho, ¿viste?
1: Sí,
0: ¿no es cierto?
1: Exactamente. Sí, hay colores estimulantes. Para un gimnasio siempre está bien el rojo, el naranja y el amarillo. Sí,
0: fíjate que siempre tienen esos colores, ¿viste?
2: Ahora se puso a moda los gimnasios negros. Todo negro, muchas luces.
0: Pero tienen...
2: A mí me da un poco de... me baja la
0: pero
2: energía.
0: Tienen, pero tienen negro y algo de rojo.

0: energética fuerte, generan cosas en nuestro cuerpo. Es por ahí algo a pensar. Y también, bueno, por ahí hay veces que no se sabe, ¿no? Y hablando de no saber, justamente lo que hacíamos hincapié en esto, si decidís comenzar una actividad física, ir a un gimnasio, donde haya profesores a cargo, donde, bueno, haya gente que te reciba bien, que te mire, que mire tu postura,
1: que te acompañe, que te siga,
0: ¿no? Yo escucho mucha queja de personas que dicen, no, me dan los ejercicios y me dejan.
1: Sí, eso suele pasar.
2: Sí, es algo que se está viendo mucho en los gimnasios. Por eso estamos teniendo mucho trabajo los personal trainers. Yo dejé de tener gimnasio y tener horas fijas para dedicarme a la gente que justamente tiene estas inquietudes de que no se sienten atendidos, y entonces ahí formamos el grupo y vamos yendo para el mismo lado. Uh-huh. Pero sí, siendo profesor sí o sí tiene que estar al cuidado de la gente.
0: Totalmente.
2: Y acompañando.
0: ¿Cómo hacemos, por ejemplo, para decir, hago una rutina y cómo hago cómo empiezo a aumentar el peso, ¿no? Depende de qué quiero lograr, si quiero más, hoy todo el mundo quiere masa muscular, si hablamos de las chicas, ¿no? La cola, el culo.
2: Masa muscular, bajar de peso, la cintura.
0: Ajá.
2: Yo siempre trato de llevar más el tema del gimnasio por un estatus de salud al bien estético, digamos.
0: Sí, sí.
2: Obviamente que uno siempre se quiere sentir bien y ponerse esa ropa que no te entraba hace un par de meses, y, pero siempre trato de encontrarle el lado de que vean el tema de la salud.
0: Perdón,
2: ¿sí?
0: Porque se me vino esto, ¿no? Que todavía hoy siguen habiendo mitos, hablando de mitos, de que uno solamente busca, digamos, bajar la panza por una cuestión de que llega el verano. No, el abdomen grande tiene riesgo cardiovascular, no lo digo yo. Cardiólogo. Lo que pasa es que parece que nosotros no escuchamos ciertas cosas, ¿no? Es como que entonces decimos, no, quiero bajar la panza para verme bien, no, porque estás con un riesgo, ¿no? Y a mayor edad.
2: Bueno, ahí hay otro mito, que la gente va y se mata haciendo 500.000 abdominales por día, uh-huh. Y eso no te va a ayudar a bajar la panza. Y hay algo que la gente todavía, hasta el día de hoy, no entiende, que el 80% de lo que tiene que ver con el físico, los músculos, la panza, el 80% es la comida. Es la comida. Ahí yo mando a mis alumnos, habla con un nutricionista, es la comida, y después el 20% que queda, sí, dámelo a mí, al gimnasio, al entrenamiento. Pero el 80% es el combustible que vos le das a tu cuerpo, y después vemos cómo gastamos eso. Pero la gente no entiende eso, que tiene que comer alimentos de buena calidad, ver los momentos del día, que eso también te lo diagrama el nutricionista de acuerdo a tu actividad de todo el día, de tu trabajo, de qué hora te levantás, de cuántas horas dormís, cómo es tu día en sí. Entonces ahí diagramamos la comida y ahí vemos cómo hacemos el gasto calórico, o la suma de proteínas si quieres ganar masa muscular. Yo siempre digo que es un trabajo en conjunto, o sea, es alimentación y ejercicio, no hay otro secreto.
0: No,
2: es hacer 500.000 abdominales por día o salir a correr como loco durante 2 meses, eso no te va a ayudar.
1: Y es, hay dietas incluso que te dicen, hacer los 10.000 pasos diarios que con eso vas a adelgazar, pero no. Mira, es así. No.
2: Yo siempre le digo a mis alumnas, mi cartero, el que me llevaba las boletas de luz a mi departamento, estaba por explotar y caminaba todo el día, ni siquiera tenía bicicleta en ese momento el cartero del Correo Argentino, y el vago estaba por explotar.
0: Sí, también tenemos que pensar que los que tenemos más 50, o yo pienso en nosotros, antes veíamos gente delgada, pero porque se comía de otra manera. Uh-huh. No había, qué sé yo recuerdo la secundaria, nosotros no comíamos, teníamos chipa, comprar facturas, no había, se desayunaba, pero no es que no lo tenía yo, no había en la escuela directamente.
2: Claro.
0: O por ahí eventualmente comprábamos algo en grupo, pero no había.
2: Claro.
0: Y si había,
2: o de tu casa te llevaban una merienda, una fruta, un
0: sí,
2: algo.
0: Pero no se usaba, se esperaba y se almorzaba bien, porque vos llegabas con hambre.

0: que había lenteja o lo que sea, comía, porque estaba muerta de hambre.
1: Pero sí o sí desayunabas.
0: Sí.
1: A mí mi vieja me exigía el desayuno.
0: A mí también.
1: Hoy los chicos no desayunan. Se claro, van así a la escuela.
0: Pero lo que pasa es que a las 2 horas están comprando algo en la escuela.
1: Y sí, ¿y si es qué compran? Dorito, chisito,
0: Coca-Cola.
1: Coca-Cola.
0: Sí, o sea, yo creo que cualquier persona que consume algún tipo de gaseosa azucarada, deja eso y cambia por agua y ya tiene un 50%. Es increíble la
1: gaseosa. Sí, hay cambio.
0: Es increíble. Lo que pasa es que hay gente que vive tomando eso.
1: Bueno, yo era adicto a la Coca-Cola. Yo me levantaba a la mañana y necesitaba un trago de Coca-Cola. Totalmente adicto. Gracias a Dios, Coca-Cola después tuvo que cambiar la fórmula por estas cuestiones nutricionales, de exceso de azúcar y qué sé yo. Hoy la Coca-Cola no es la misma que tomábamos antes en la botella de litro de vidrio.
0: La
1: y
0: que
1: hoy,
0: le gusta a todos.
1: Hoy ya no me gusta tanto la Coca-Cola. Entonces hoy decido ir por el agua. También me volví un poco con el agua tónica, que me gusta un poco más, pero sí, las bebidas azucaradas, pues son azúcares refinados, y la gasificación hacen destrozos después adentro del organismo.
2: Estaría bueno también realizar una campaña dentro de las escuelas para que los chicos tengan un tipo de alimento diferente a la hora del recreo.
0: Yo que suelo andar bastante por las escuelas, veo que los chicos, si vos le das la opción, ellos enganchan. Hay veces que no hay opciones, y creo que no quiero hablar, me parece que hasta hay una ley de
1: alimentos saludables, sí, hay algo que salió, pero pasa que eso viene mucho de la casa también. Si vos a mí me educaste a Coca-Cola y papas fritas, no voy a ir a la escuela con una manzana.
0: No, totalmente. Y a veces uno ve en los carritos, en los supermercados, ve la cantidad de gaseosas que llevan. Yo hace años no recuerdo, creo que se acostumbre, bueno, y hay que empezar a hacer como acá nosotros en el programa siempre invitamos a la conciencia. Creo que esto es ni pasarse a un lado ni al otro, ¿no? Porque viste que al principio hablábamos, estos excesos nunca son buenos, sino buscar algo paulatino, con un enfoque, con un objetivo, ¿no? Creo que también así deberás trabajar, con un objetivo de qué quiero.
1: Sí, pones el objetivo y tratar de que los pasos vayan siendo paulatinos, ¿eh? Dejar de fumar o dejar de tomar alcohol, vos vas dejando de a poco, ¿sí? Y los cambios tienen que ser paulatinos como para después que el efecto sea duradero en el tiempo, ¿no es cierto? Porque conozco un montón de amigos que dejaron de fumar de la noche a la mañana y al mes ya están fumando de nuevo. O sea, ese corte inmediato así para muy poca gente sirve. Entonces tiene que ser una reeducación, volver a reeducarte y buscar el camino sano, pero que el cambio vaya siendo paulatinamente.
2: Y querer hacerlo, porque también eso, querer hacerlo. Ahora listo.
0: Hay una cantante española, creo que ella no me voy a acordar, fue muy conocida porque se hizo viral en un reel de ella, que dice: pues, no quería adelgazar, no sabes lo que tenés que hacer para adelgazar, no lo sé, ¿por qué no querés?
1: Tal cual.
0: Que
1: es trabajoso.
0: Dice, vos sabés bien lo que tenés que hacer para llevarte bien con tu pareja. No lo sé, porque no querés.
1: Tal cual.
2: Es cierto.
0: Bueno, pero acá justamente la idea es que...
2: Yo sé que tengo que ir al gimnasio y me voy a obligar a ir.
0: Yo digo, no, está bueno encontrar estas estrategias de primero buscar un buen lugar, un buen profe, ¿no?
1: Yo siempre le digo a la gente, a veces cuesta trabajo. Pero no es ir al gimnasio, no me gustó y abandonar la actividad física. Tú tienes que buscar la actividad que a vos te llene el alma, ¿sí? Que te atraiga como los colores.
0: Claro.
1: Siempre, yo digo, siempre hay una actividad para cada persona. No tiene que ser sí o sí el gimnasio,
0: no.
1: Como estábamos hablando en la pausa,
0: claro.
1: Salir al río, remar un poco.
0: Claro, que yo te contaba que hago zap.
1: Claro, agarrar la bicicleta. Saludamos al grupo de SAP de Lea.
0: Sí, al grupo de SAP de Lea,
1: sí.
0: Está siempre.
1: Sí, yo siempre veo el río ahí como la gente. Yo lamentablemente no tengo tiempo, pero es una de las actividades que más me gusta algo gratis que tenemos ahí, tenés los elementos, tenés ahí, y a veces no lo aprovechamos, no, la
0: costanera. Aparte lo que trabaja, no solamente hay, vos sabés que hay muchas mujeres grandes que comienzan haciendo kayak, y a poquito, a veces vamos ahí cerca al pira, nos ponemos y ellas empiezan a subir, y a poco y al tiempo empiezan a remar, y el trabajo que hay, no solamente físico, sino mental, porque vos estás meditando, vos no podés pensar otra cosa. Yo un día me volé mucho y caí. ¿Viste? Digo,
1: te dejaste llevar.
0: Claro, digo, después digo, no puedo estar fluyendo, acá tengo que estar presente, ¿viste? Conciencia. Entonces también está buenísimo porque te trabajas la mente, el cuerpo entero, todo eso, esa, digamos, atención que estás ahí continuamente en el equilibrio, así, y aparte te anima también a que hagas algo diferente, ¿no? Porque pensando en esto de lo que necesita nuestro cerebro de enfrentarse de a poquito a desafíos, está bueno también.
1: Pasa que hay toda una conexión que va desde el cerebro, el físico, el alma, o sea, en un momento, cuando vos encontrás la actividad que te gusta, el grupo que te gusta, lo que realmente te hace sentir bien, es como cuando se alinean los planetas, ¿viste? Cuando dicen se alinean los planetas, hay una conexión, ¿viste? Cuerpo, mente, alma, donde bueno, vos encontrás ese punto, como dirían zen,
0: sí,
1: ¿viste? Donde está todo alineado, donde este es el sentido.
0: Totalmente.
1: Pero como yo siempre le digo a la gente, tienen que buscar la actividad que les gusta. O sea, está bueno el baile, es espectacular.
2: Pero no sirve para mi caso.
0: Sirve para divertirte,
1: sirve para la diversión, para relajar.
0: Y para activar también todo lo que es las endorfinas, el placer, la coordinación, ¿viste? Hay cosas que sí, pero...
1: Pero después hay que hacer trabajo.
0: Pues. Si no tenés que hacer baile con pesita.
2: Salsa con pesa.
0: Por ahí para la persona que nos esté mirando, tenga ganas de empezar a hacer actividad física, puntualmente algo que tenga que ver con el gimnasio, ¿qué no se recomienda, digamos? ¿Qué no conviene?
1: A ver, primero y principal, no conviene tratar de levantar el peso que levantaba a los 20.
0: Claro.
1: No conviene tratar de ir a entrenar solo, sino digo, por un profesional a cargo.
0: Por más de que uno sepa por ahí, porque viste que a veces uno hizo cuando tenía 20, hablando yo que tengo 50 y pico, hacía, entonces me quedo con esa onda, me voy, sí, y yo ya me imagino que tengo que hacer esto, y ahí me lastimo, porque no tengo, mis articulaciones no están igual que a los, ni a los 20.
1: Pasa que también con los años y con la cantidad de meses o años que vaya dejado la actividad, mal o bien se deforma la técnica, o sea,
0: sí,
1: no vas a tener la misma laxitud, digamos, no vas a tener la misma elongación, la misma movilidad de articulaciones, entonces hay que cuidar esas cosas. Yo siempre le recomiendo a la gente empezar de a poquito, pasito a pasito, y bueno, tratando de ver, como vos dijiste hoy, buscar el objetivo que quiero, dónde quiero llegar, tratar de ir paso a paso.
0: Sí.
1: El primer paso es empezar a moverse.
0: Sí.
1: Desde el momento que decidiste ir al gimnasio ya está espectacular. Y después tratar de ir con paciencia hacia el objetivo, pero a veces es mejor ponerte objetivos cortos. ¿Sí? Entonces vos decís, este mes voy a tratar de, vivo en el quinto piso, este mes voy a subir solo por escalera, no voy a usar el ascensor. Te vas poniendo objetivos cortos, a corto plazo, cosa que te mantenga también la actividad y la motivación un poquito prendida. Es cierto que la motivación no siempre está.
0: Claro,
1: no siempre vas a tener ganas de levantarte con ganas de hacer ejercicio, ir al gimnasio, de subir la escalera, pero a veces sí hay que obligarse, como dijo ella, hay que obligarse. Y a veces hay un dicho que es muy interesante que dice, el mejor entrenamiento es cuando fuiste a entrenar el día que no tenías ganas. Ese es el mejor entrenamiento.
0: Hay otra que dice que empezá y las ganas vienen. Y te decís, ay, no tengo ganas. Empezá y después decís, qué bueno que hice. ¿Qué pensás así rápidamente de los suplementos? Ahora que ves por todos lados, creatina, X cosas.
2: Mejor el
1: huevo. Hoy hay suplementos para todos. La verdad que está bueno siempre y cuando, yo siempre le digo a la gente, lo hablan con el nutricionista, yo no me encargo de la materia de la nutrición, lo hablan con el nutricionista.
0: ¿Pero vos consumís?
1: Hace poco consumía creatina, ahora no estoy consumiendo nada. Considero de que hay muchos de los nutrientes que hoy te venden los suplementos que están en la comida. La mejor proteína, como decía ella, es el huevo y el pollo. A veces parece que me están saliendo plumas ya de tanto pollo y tanto
0: el
1: huevo.
0: El caso de hueso ese que nos recomiendan ahora.
1: Bueno, eso no lo probé y no lo probaría nunca. Ese dice que tiene mucho colágeno.
0: Armonía y se me viene también necesitamos, fíjate que pensábamos en el rojo que decía Gaby para la parte de energía, y a mí se me va por ahí a esta necesidad que tenemos de sacar toda esa carga que uno tiene, que es por ahí esta pasión o lo que por ahí queremos hacer y no podemos también, porque viste que no es que uno puede andar por ahí diciendo todo lo que vos sentís algo, no podés decir lo que
2: no
0: pensás.
2: Pero podés hacer cosas para no cargar
0: también. Claro, como
2: ir al gimnasio.
0: Como ir al gimnasio, como remar, como meditar, qué sé yo. Y ahí también aparece esto del equilibrio que necesitamos nosotros para conocernos. Ahí me están haciendo que cerremos. Y llegamos al final de nuestro programa. Bueno, Gaby,
2: gracias
0: por acompañar. Jorge, gracias también.
1: No, gracias a vos.
0: ¿Dónde te encuentran?
1: En el Instagram, Morocho Martínez.
0: Ahí está, Morocho.
1: Ahí subo.
0: Yo te pregunté si
1: subo los videitos de las chicas entrenando.
0: Sí.
1: A mí casi no me ven porque yo odio las cámaras, odio las fotos. Así que yo estoy atrás sacando videitos, filmando para que la gente, más que nada por ahí, que vean una técnica adecuada, cuál es el trabajo que hacemos y tratar de seguir enseñando en cualquier punto.
0: ¿El grupo es solo chicas o es mixto?
1: No, los grupos van armando las chicas, se van armando de acuerdo al horario que van llegando. Yo atiendo chicas y varones, pero hoy por hoy la mayoría que tengo son chicas.
0: Está bien. Así que te buscan en el Instagram.
1: En el Instagram, Morocho Martínez.
0: Bueno.
1: Exactamente.
0: Bueno, gracias y bueno, gracias a ustedes también por escuchar. Anímense a hacer actividad física, no esperen a septiembre ni octubre, empiecen ya mañana, aunque sea a caminar, a moverse, a respirar.
1: ¿De qué color tengo que pintar mi habitación para dormir bien?
2: ¿Lavanda o sea, violetas o azules?
1: Pasteles
2: verde,
1: también.
2: ¿O lavanda?
0: Nada de rojo para
2: la pasión. No, ni amarillo.
0: Rojo para la pasión.
1: ¿Y si yo necesito pintar mi apartamento, te busco?
2: Sí. Búscame, hacemos un tour para ver lo que querés.
0: Gaby, ¿dónde te encontramos?
2: Yo estoy en Gabriela-Gómez-12 o Coloreando tu Ser, que son mis páginas de Instagram.
0: Gaby se me está recibiendo ya de periodista,
2: sí.
0: Así que va tacano ahí. Bueno, nos vemos. Y saludo a la gente del Dorado, que este programa se ve por el canal 9 del Norte Misionero, así que a todo el interior.

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0: Plata.
1: Viernes pasado.
0: Viernes pasado. Y no, una hermosura.
2: No, habría que explicar un poco que bueno, que un par de nosotros están viviendo en Capital. Otro par estamos acá. Y bueno, pero eso no impide, ¿no?, que podamos seguir tocando juntos y la química funcionando como.

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2: Tenemos uno de los músicos, uno de los artistas más genuinos y legítimos del pop mundial. Es un honor presentar aquí esta noche conmigo a Gustavo Cerati.

Aloha.

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0: hasta la fiesta hoy, ¿eh?
1: Aprovecho para presentar a nuestro primer invitado, el señor

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0: Muy buenas noches. Lo que no se comparte se pierde. Y ellos lo saben muy bien. Muchas gracias. Muchas gracias, chicos. Y lo mejor.
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8: Hola, hola, ¿cómo estás? Sin dejar de hacer lo que estás haciendo, te invito a compartir dos horas increíbles con las mejores canciones, con los clásicos de siempre. Mi nombre es Silvia Resualde y ya mismo comenzamos. Es Huey Lewis and the News, del cuarto álbum del grupo estadounidense Four, publicado en 1986. Llegó al número uno de las listas del Billboard 200 y generó cinco top 10, entre ellos este tema,

Ace of Base y La Rueda de la Fortuna, una canción grabada por el grupo pop sueco, fue lanzado en enero de 1993 como segundo sencillo del álbum Happy Nation. Fue lanzado por primera vez en Dinamarca en abril de 1992. Wheel of Fortune, Rueda de la Fortuna, Ace of Base.

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0: Hola, hola, ¿cómo estás? Sin dejar de hacer lo que estás haciendo, te invito a compartir dos horas increíbles con las mejores canciones, con los clásicos de siempre. Mi nombre es Silvia Resualde y ya mismo comenzamos. Es Huey Lewis and the News, del cuarto álbum del grupo estadounidense Four, publicado en 1986. Llegó al número uno de las listas del Billboard 200 y generó 5 top 10, entre ellos este tema, Stuck.

Ace of Spades y La Rueda de la Fortuna, una canción grabada por el grupo pop sueco, fue lanzado en enero de 1993 como segundo sencillo del álbum Happy Nation. Fue lanzado por primera vez en Dinamarca en abril de 1992. Wheel of Fortune, Rueda de la Fortuna, Ace of Spades.

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0: Ella es Aretha Franklin. En 1985, Aretha lanzó un álbum mucho más pop, Who's Singing Who. Este álbum fue hasta el momento el más laureado de Aretha. Este álbum contiene algunos de los hits como el reivindicado Sister Are Doing It's For Fans y este single que también tuvo gran impacto en el público, Aretha Franklin. Freeway of Love, Amor Libre.

0: Escuchamos a Beefy Tools y Brom, algo así como vagabundear. Uno de los puntos más altos de la carrera de la banda fue su participación en el Rock in Rio, festival del año 1985 en Río de Janeiro, Brasil. En 1989 lanzaron el álbum Cosmic Thing, donde entre otros se destacaron el súper conocido tema Love Shop y el excelente Wrong, posicionando a la banda nuevamente al puesto número uno en los Estados Unidos y tornándose un éxito mundial. Beef is to choose, Wrong, vagabundear.
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0: Bad Boy Blue, del año 1985. El sencillo Love in My Car no logró entrar en el pop chart, pero su sucesor, You Are a Woman, fue un éxito masivo, alcanzando el top 10 en algunos países europeos y fue el número 1 en Australia y en Israel. Bad Boy Blue, You Are a Woman, eres una mujer.

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7: ¿Cuántas historias hay detrás de las canciones? Muchas de ellas muy interesantes. Ahora Bad English, supergrupo de hard rock y glam metal, estuvieron en la escena del rock de finales de los 80, especialmente con este tema, When I See You Smile, cuando te veo sonreír.

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1: Hoy en La revancha del vinilo, Bananarama. Es una canción del año 1987 que figura en el álbum Wow, banda de sonido de la película Dissolving Lights, protagonizada por Fat Boys. Bananarama. I heard a rumor. He oído un rumor.

0: Cuando regresemos, llega Barbara Streisand con uno de sus clásicos, Billy Joel y Billy Idol. En un ratito volvemos.
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0: Hablando de buenas historias, Barbara Streisand en el año 1981 ganó junto al cantautor Barry Gibb, integrante del grupo Bee Gees, el premio Grammy a la mejor actuación de un dúo o grupo pop por el sencillo Woman in Love.

el sencillo más exitoso de toda su carrera, que llegó a la posición número uno del Billboard Hot 100, donde se mantuvo durante 3 semanas. Hace muy pocos días la oía decir a Barbara Streisand que está muy orgullosa de no haberse hecho ni una cirugía en su nariz y de no haberse cambiado su nombre y tener éxito y haber logrado todo lo que consiguió en su vida. Hace muy poquitito oía sus declaraciones, el de estar conforme con su éxito y con todo lo que tiene puesto. ¿Qué tal? Bien ahí por Barbara Streisand. Barbara Streisand y esta canción, Woman in Love, Mujer Enamorada.

es una de las canciones más lindas de Billy Joel, de su álbum homónimo del año 1993, Billy Joel, The River of Dreams, El Río de los Sueños.